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1: Muere a los 25 años Jaden Adams, futbolista sudafricano que enfrentó a México en la Copa 2026. El mediocampista fue hallado sin vida la mañana de este sábado al interior de su domicilio. Javier Aguirre, quien dejó a la selección mexicana, sería un fuerte candidato para hacerse cargo de Corea del Sur, de acuerdo con el Star News en Corea. La selección de Inglaterra disputará la semifinal de la Copa, venció en tiempo extra a la selección de Noruega en Miami. A las 7 de la noche arranca el último juego de cuartos de final en Kansas City, Argentina contra Suiza. Luis de la Fuente, entrenador de la selección de España, con mensaje previo a la semifinal. El único equipo que ha sido capaz de ganar a Francia en los últimos dos torneos hemos sido nosotros. Aquí comenzamos Espacio 2026.

0: Buenas tardes, bienvenidos amigos, un placer saludarles. Qué grata tarde en este fin de semana, sobre todo llena de fútbol, porque prácticamente llevamos 31 días transcurridos de esta justa futbolera 2026, 99 juegos de los 104 programados, es decir, solamente nos faltan 5 para que concluya la Copa. Estamos hablando de un juego más de cuartos de final, los 2 de semifinales, el partido por el tercer y cuarto lugar, sí, y la gran final el próximo domingo, 1:00 p.m, en Nueva Jersey, allá en Nueva York. Inglaterra se convierte ya en la tercera selección clasificada a la antesala de la gran final. Ha derrotado y eliminado a Noruega en tiempo extra, 2-1. Un partido que tuvo de todo y sobre todo mucha polémica arbitral. Parecía que el francés Clement Turpine había hecho un gran trabajo, pero al final, junto con el VAR, se metió en muchísimos problemas, empezando con el empate de Jude Bellingham, el 1-1, porque se dice que viene precedido, pues sí, de una situación donde la pelota pega en uno de los cables que sostiene la cámara aérea, la Spider, como le llaman. Después ya vino el tiempo extra, por ahí un penal anulado, que me parece hay todos los argumentos para que el árbitro se sostuviera, lo llama el VAR, cambia de decisión, lo echa para atrás, y ese era el último clavo en el ataúd para el equipo noruego por parte de los ingleses, y más tarde juega Argentina frente al equipo de Suiza, que todo parece indicar, si no hay ninguna sorpresa, ganará el equipo sudamericano. A nombre de Eduardo Cortés, de César Palomo, que nos acompaña esta tarde, Guillermo García y Alejandro Cervantes. Memo, ¿cómo estás? Un placer saludarte. Muy buena tarde.
1: Hola, Alex. ¿Cómo estás? Muy buenas tardes. Un gusto saludarte. Bueno, a reserva de lo que diga Suiza más tarde, creo que no tendremos caballo negro en este torneo porque, pues, lo que hemos platicado, ¿no? En estas copas del verano hay sorpresas, pero al final siempre llegan los mismos y ganan el título los mismos. Pues está Francia, está España, Inglaterra, y si llega Argentina, son potencias, son países que por lo menos en alguna ocasión han ganado el torneo. Y a mí la verdad me decepcionó Noruega, yo esperaba un poco más, sobre todo en su postura inicial, donde no juega con Nusa y Oscar Bob, los mete hasta el segundo tiempo. Y sí, hay mucha tela de dónde cortar con el arbitraje. Algunos estamos a favor de la tecnología, pero a veces parece que es un exceso, ¿no? Pero bueno, el balón con chip, la revisión del VAR, pues parece, ¿no?, que sí fue bien aplicado en algunas jugadas. Ya estaremos platicando con Lalito Bricio. Tenemos muchas entrevistas, por cierto, hoy. Sigue habiendo información, pero estaremos aquí para platicar de ello. Y ya en poco menos de una hora, ya en Kansas City, Argentina estará enfrentando a Suiza, buscando al último semifinalista. El que gane de ese juego enfrenta a Inglaterra el próximo miércoles allá en Atlanta. Y también, por cierto, la triste noticia, ¿no?, del fallecimiento del jugador de Sudáfrica, Jaden Adams, que aparentemente tenía problemas psicológicos, una depresión. De hecho, durante el torneo había fallecido su abuela. Eso parece que le pegó lo anímico y lamentablemente hoy a los 25 años de edad falleció. Y de hecho se guardó un minuto de silencio previo al inicio del juego entre Inglaterra y Noruega. Descanse en paz.
0: Muy bien, bueno, pues arrancamos porque hay mucho que platicar y debatir. Ya lo decías, Memo. Incluso sabes que antes de ir rápidamente a la nota, ya le íbamos a mandar. Tú venías comentando en estos días de la semana una situación muy importante. ¿Por qué la FIFA no quita el tiempo extra? Porque hoy se fueron a tiempo extra y noruegos e ingleses estaban fundidos, porque además la temperatura allá en Miami era pero sofocante y la verdad es que terminan muy desgastados. ¿Cómo quiere la FIFA que todos los aficionados disfrutemos precisamente de buenos partidos ya en la instancia de semifinales o quizá la final? Porque Inglaterra va a llegar otra vez con mayor desgaste. Ya veíamos a Harry Kane que ya ni ganas de festejar le daban, silbatazo final y se quedó tendido en el césped. Erling Haaland tuvo que salir en el tiempo extra porque ya no le daban las piernas. Y varios jugadores. Y después, contra México y la altitud, ahora en tiempo extra contra Noruega, Memo, y bueno, y aviéntate todavía otro partido de semifinales. Y si ganan la gran final, sé que es el objetivo, pero realmente creo que sí, los 30 minutos ya están de más.
1: Sí, digo, en los torneos de Conmebol, los de clubs, sí se aplica ya lo de que el término de los 90 minutos ya se van directos a penales. Yo creo que sería una buena medida. Dudo que la vayan a aplicar. como también, bueno, ya en su momento lo platicaré, me parece innecesario que haya un juego por el tercer lugar, yo no le veo sentido, y más con estos equipos que están llegando, que aspiran al título, el tercer lugar le sabe a poco nada, entonces no tiene caso, ¿no? Y no sé qué tanto de ingreso para las televisoras o para FIFA puede hacer tener ese partido extra, ¿no?
0: Que al menos los estadios sí se llenan, ¿no?
1: Sí, digo, pero realmente lo deportivo, pues, voy a checar hasta cuánto más se lleva de dinero el que quede tercero, pero...
0: No, tampoco pero esas creo elecciones que... ya ni no, dinero no, les no. importa.
1: Nadie quiere jugar ya ese partido. También vienes de un desgaste de todo un torneo, porque estos jugadores que están en estas elecciones han jugado ya 60, 65 juegos, no tuvieron vacaciones, prácticamente mes y medio concentrados. Pues no, yo creo que ya es innecesario. Pero bueno, va a seguir esto seguramente porque también dudo mucho que lo cambien. En la Eurocopa no hay juego por el tercer lugar. Semis y final y vámonos.
0: Así debe de ser. Pero bueno, vamos entonces a arrancar con la información de lo que sucedió hace unos minutos. Concluyó el partido allá en Florida, la victoria de Inglaterra y la eliminación de Noruega.
2: Inglaterra consiguió su boleto a las semifinales de la Copa 2026 al derrotar 2-1 a Noruega en tiempos extra y en el Estadio Miami, luego de que el partido en los 90 minutos terminó empatado un gol al 36. Andreas Kjelderup puso arriba a los noruegos, que se vieron empatados en el marcador cuando agonizaba el primer tiempo al 45+2, gracias a la anotación de Jude Bellingham, mandando el partido a la prórroga, donde los ingleses se llevaron el triunfo con la segunda anotación de Bellingham al 93, en una jugada que causó polémica, ya que después se ve que el balón había tocado uno de los cables que sostiene la cámara aérea. Sin embargo, el árbitro no se dio cuenta. Destacar que a Noruega se le anuló un gol al 57 cuando Hegem había marcado. Sin embargo, después de la revisión de la jugada en el VAR, la anotación no contó por una falta previa de Erling Haaland. Ahora Inglaterra espera rival que saldrá del ganador entre Argentina y Suiza, que se enfrentan esta noche. A CIR Deportes, Gabriel Ayala.
0: Gracias a Gabriel Ayala. Y bueno, entonces, Memo, un partido que empieza ganando Noruega, a pesar de que Inglaterra, sabiéndose favorito, no le rehuyó precisamente esta condición, tomó la pelota, empezó a atacar y a buscar la portería enemiga. Los noruegos, cómodos, a la fácil, se dieron el medio campo, se sentían tranquilos con que los ingleses tuvieran la pelota, y de manera sorpresiva, los ingleses, los noruegos con un golazo, se van al frente, vino el empate de Jude Bellingham, y es ahí cuando ya empieza la polémica.
1: A ver, en ese primer gol, en el gol de Noruega, bueno, ¿quiso centrar o fue disparo?
0: No, quiso centrar. Sí, quiso de acuerdo. Centrar. Sí, pero ¿sabes qué? Te decía que desde el empate de los ingleses venía la polémica, no es cierto. Es desde el gol de los noruegos, sí. ¿No? Porque se pidió una falta previa con
1: Harry Kane. Sí, sí, una falta sobre Harry Kane, de ahí recupera el balón Noruega, y viene Kjelderup con ese disparo, tiro centro, que yo creo que más bien fue centro, pero bueno, le salió una jugada espectacular.
0: Golazo.
1: No pudo hacer nada Jordan Pickford, pero hubo muchas jugadas para la polémica con este árbitro Turpin, y ya está con nosotros nuestro analista arbitral Eduardo Bricio Carter para platicar del tema. Lalito, te saludamos con mucho gusto, pues muchas jugadas, ¿no?, de las cuales platicar, debatir, y queremos conocer tu opinión. ¿Quién mejor que tú para que nos digas si estuvo bueno el arbitraje del Galo o hubo errores o tú qué hubieras hecho? ¿Cómo estás, Lalo? Te saludamos con mucho gusto. Buenas tardes.
3: Hola, ¿qué tal? Les saludo con afecto. Fíjate que resultó muy polémico el arbitraje de este francés. El Egipto-Argentina lo arbitró un francés y había un VAR en el partido francés, que es el mismo que hoy estuvo de VAR, o sea que en el partido más polémico del Mundial, que fue el Argentina-Egipto, ahí estuvo también el mismo VAR, ¿no?, francés. Se me hace un error de la FIFA, la designación. Sí, estuvo plagado de jugadas polémicas. La primera es, no sé, no, ya se me perdió el orden, pero el gol que le anulan a Noruega por un empujón de Haaland, está bien anulado porque existe el empujón, que es flagrante, y no se marca la falta porque esta situación ocurrió antes de que el balón estuviera en juego. Por lo tanto, estuvo bien que se repitiera el tiro de esquina. Igual, si hubiera sido penal, no se marca penal porque el balón todavía no estaba en juego. Esa fue una decisión acertada del árbitro. Lo que tiene inundadas las redes es el primer gol de Inglaterra, el gol del empate, porque viene el despeje del arquero en un saque de meta y parece que el balón pega en el cable que sostiene la cámara de allá arriba, la cámara, la Spider Cam. Entonces el balón le cae a un jugador de Inglaterra, viene el avance y cae el gol. Entonces, si efectivamente pegó el cable, pues tenía que haberse detenido el juego y derrumbado con un bote a tierra. La FIFA, la evidencia de varios videos dicen que sí pegó. El reclamo de varios jugadores dice que sí pegó, pero el árbitro no se dio cuenta, el VAR tampoco, y dicen que no hubo variación en el balón, el chip del balón, que no hubo variación que indicara el contacto con el cable. Entonces, pues ahí quedó la polémica tototota.
0: Oye, Lalo.
3: También.
0: Sí, pero bien. Efectivamente, en esa jugada, digo, hay una repetición en la televisión que sí se ve cómo el balón de repente pues se frena, ¿no? No sigue su curso, se frena, sí. Cae en seco, y es donde lo toman los ingleses, se enfilan a la portería de Neilam y marcan precisamente con Jude Bellingham el gol del empate. Pero entonces quedamos claros, esa jugada debió de haberse anulado.
3: Sí, sí, si el balón pegó en un cuerpo extraño, que es el cable, uh-huh. Se debió haber dado balón a tierra, impedir que continuara el avance. ¿Sí? Okay. Que el balón le cayó al equipo que atacó. Sí, mira, yo creo que sí pegó. Yo creo que a esa altura, o sea, como todos los sensores y la cámara y todo están dirigidas hacia abajo, desde el estadio hacia abajo, a esa altura tan alta, ahora sí, ¿qué es esa altura tan alta? No alcanza, los sensores ya no tienen contemplado que siga habiendo una conexión del balón con el, okay. Con los sensores. Esa es la explicación que yo doy en mi pelona cabecita, y por eso no se movió el sensor, porque no está contemplado que a esa altura alguien toque la pelota. Entonces todo va dirigido hacia abajo, hacia la cancha.
0: Claro, porque el único que reclama precisamente es el portero, es el único, Lalo.
3: No, y también Haaland también. Hay varios, dos o tres jugadores noruegos, le dicen, pegó allá arriba, pegó, y el árbitro hace una cara de sorpresa, que dice, ¡hola, la! Pegó allá arriba. Entonces le pregunta al VAR, y el VAR le dice, no, pues no hubo movimiento del sensor. Pero entonces, pues, si con un bucle del jugador croata se movió el sensor, ¿por qué acá no se mueve? Yo digo que sí pegó, pero que la FIFA o los textos de la tecnología no tenían contemplado que le pegara un pajarito que fuera volando a 50, claro. No sé cuántos, 20 metros, 30 metros arriba, y que nunca iba a ocurrir un contacto de balón a esa altura y no estaban preparados para ello. Esa es mi teoría, pero no la puedo comprobar.
1: Lalito, ¿nos puedes aguantar? Tenemos que hacer una pausa, por ahí todavía hay un par de jugadas de las cuales te queremos preguntar y regresamos contigo. Así que vamos a hacer una pausa y de regreso seguimos con Lalo Bricio, porque hay otras dos jugadas, una en los tiempos extras y la del gol de Noruega, ¿no? Que estamos platicando ahorita. Estamos en Espacio 2020.
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2: La FIFA compartió imágenes a un mes de la gran inauguración de la Copa 2026 entre México y Sudáfrica, @record-bajo-México.
3: Estamos de regreso, amigos, en Espacio 2026. Alex Cervantes y quien les habla, Memo García. Y continuamos platicando con Lalo Bricio, nuestro analista arbitral. Lalito, gracias por seguir con nosotros. Yo te quería preguntar, en el gol de Noruega hay una falta, en teoría, sobre Harry Kane. ¿En tu opinión, sí había falta o estuvo bien que el árbitro dejara seguir la jugada y luego cae el gol?
4: En la primera instancia me parecía falta, pero la deja correr. Y ya cuando la revisa el VAR, y ya cuando la reviso yo también, yo pienso que no hay falta. Que estuvo muy bien el árbitro ahí. Podría haberse aplicado un APP, pero no existió. Le quitaron limpiamente el balón a Harry Kane, desde mi punto de vista. Es una jugada de precisión. Creo que fue una decisión arbitral correcta.
5: Lalo, y la otra jugada, ya para terminar con este tema, que ya da mucho de qué hablar el arbitraje del francés. El penal cancelado, que prácticamente otra vez el VAR llama al árbitro central, que ya había marcado penal al minuto 101 a favor de los ingleses, cuando fue derribado dentro del área Spence. A mí me parece que hay los argumentos necesarios para que el árbitro sostuviera su decisión, pero de inmediato parece, Arturo, Lalo, que los mandan llamar al VAR y que ahí cambian radicalmente, Lalo, su decisión. Y así fue en esta ocasión. ¿Para ti había los argumentos o no para que se sostuviera el árbitro francés?
4: Mira, te voy a comentar, aquí estábamos en casa viendo el partido y penal. Y la primera repetición yo les dije aquí a mis hijos, a mi esposa, ¿sabes que no es penal? Para mí lo tienen que echar para atrás porque el delantero de
5: Inglaterra
4: abre la pierna y se constituye prácticamente un obstáculo para que el otro lo arrolle, ¿sí? Porque no sigue corriendo derecho, sino su pierna derecha la abre, le interpone entre el balón y el delantero. Luego yo creo que lo van a echar para atrás. Y en eso, mira, ya lo están llamando. Hasta los empecé a resumir, ya ven cómo aquí está su bar estrella, no sé qué. Y ya cuando lo repiten, sí, ocurre. Y sabes que me gustó la explicación que da el árbitro, porque normalmente dicen penalti, no penalti, el número. Pero este sí explicó que por qué, porque lo que yo les comenté aquí en casa, aquí su bar estrella les dijo que no era, que estuvo bien echado para atrás. Desde mi punto de vista, estuvo bien echado para atrás.
5: Entonces era penal, sí, no foul. ¿Sabes qué, Lalo? Nada más porque eres tú, te creo, y ok, me quedo con esa. Nada más por ello.
4: Muchas gracias. Muchas gracias. También reclaman otro empujón que le dan a uno de Noruega, que brincan disputando la, pegan el larguero la pelota, tira, va a ser gol, y cuando va a rematar uno de Holanda, medio le dan un empujoncillo por ahí, por el hombro, y igual aquí todos mis hijos decían que era penalti contra Inglaterra y el árbitro no lo sancionó, ni el VAR tampoco, ¿no? Sí, fue polémico el arbitraje, definitivamente. Pero lo más grave es que el balón haya pegado en el cable. Yo estoy casi seguro que sí pegó. Seguro, porque ve cómo cae la pelota. Exacto, ya la he estado viendo en la tele y ve, se cambia la trayectoria de la pelota. Y los jugadores llegan y le dicen, bueno, eso no se ve en la transmisión, pero hay videos en que van y le dicen pegó, o sea, ¿quién te va a ir a decir que pegó el balón si no pegó? Por favor, pegó el balón en el cable, eso es un hecho, créanme.
3: Sí, no, totalmente, hay las imágenes que demuestran eso. Lalito, muchas gracias por estar con nosotros y que sigas disfrutando de la familia.
4: Un abrazo de gol, a lo mejor hay buffet en el de Argentina, ¿eh?
3: Ah, bueno.
5: Bueno, si dale, hay, pues ya mañana te estaremos molestando.
4: No les moleste, un abrazo, cuídense. Bye.
5: Hasta luego. Eduardo Bricio, nuestro analista, una voz autorizada, claro, en el tema del arbitraje.
3: Pues mira, por lo que nos explica Lalito, pues en términos generales creo que estuvo bien el árbitro, ¿no? Fuera de ese balón que pega en la cámara Spider, ajá, pues parece que en las demás estuvo bien el VAR, ¿no?
5: Yo le digo que yo le creo, pero híjole, lo platicaba con César antes de entrar al aire, en esa jugada del penal que se echó para atrás después de ir al VAR, creo que hay los argumentos de verdad necesarios, o al menos como para poderlo marcar. Digo, no sé si sea de apreciación, creo que no, porque ya fueron al VAR, pero yo como árbitro sí lo hubiera marcado, porque sí hay un contacto, aunque él ya explica, ¿no? El jugador Spence es el que abre la pierna y provoca el contacto.
3: Y lo que nos decía, ¿no? No hay falta sobre Harry Kane. Estuvo bien dejar seguir la jugada y viene el gol de Noruega. Y la otra era evidente, ¿no? De Noruega, el segundo gol. Sí hay un empujón clarísimo de Haaland. la revisa el árbitro y anula el gol. Y como nos explicaba Lalo, esto es antes del cobro del tiro de esquina, es por eso que se vuelve a ejecutar.
5: Exactamente. Bueno, pues ahí está la victoria de Inglaterra en tiempo extra sobre Noruega. Vámonos con el previo de Argentina contra Suiza, que comienza ya en poco más de 30 minutos. Y regresamos para platicar de este duelo donde Argentina es marcada como amplia favorita.
6: Malas noticias para la selección de Suiza, y es que su joya, Johan Mansambi, no estará para el partido de este sábado ante Argentina dentro de los cuartos de final de la Copa 2026, debido a que no se ha recuperado de una lesión en la rodilla izquierda que sufrió durante el entrenamiento previo al choque de octavos de final ante Colombia. Así lo manifestó el técnico Murat Yakin. Lamentablemente Mansambi no podrá jugar. Intentamos que esté en condiciones, pero la lesión no le permitió. Nos duele muchísimo. Tenía un muy buen momento en el torneo. Intentaremos absorber su ausencia colectivamente. Sobre cómo detener a Messi y compañía, el estratega comentó: hay varias soluciones para frenar a Messi, esperamos encontrar la manera correcta, tenemos que ser eficientes, sé cómo juega Argentina, vi sus partidos, y estamos preparados para este partido gigante. Asir Deportes, Gabriel Ayala.
3: Bueno, está este juego en Kansas City. Argentina es el favorito. Hay que ver cómo plantea el juego Suiza, ¿no? Si es esperar atrás, que yo creo que así va a ser. Y una baja sensible, lo escuchábamos en la nota, Mansambi, que es su mejor jugador, no va a estar, está Abril en bolo. Pero bueno, decía Yakin, el técnico de Suiza, al final del juego contra Colombia, que él había visto debilidades en la selección de Argentina y que eso le daba la esperanza de poder ganar el juego, ¿no? Así que vamos a ver si lo puede hacer Suiza, ¿no? Que sí sería una sorpresa si es que avanza a semifinales.
5: Y los dos equipos también llegan con un gran desgaste físico. Argentina tuvo que remontar el marcador contra los egipcios y Suiza se fue hasta los penales contra Colombia, aunque en el historial Suiza jamás le ha podido ganar a los argentinos.
3: Sí, está complicado. Argentina es favorito. Fuera de Mansambi, los demás, los dos equipos están completos. Vamos a hacer una pausa y ya volvemos con más.
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2: Gilberto Mora y su agente Rafaela Pimenta, quien también representa a Erling Haaland apoyando a Noruega contra Inglaterra hoy en la Copa @AllFootballMX.
3: Estamos de regreso en Espacio 2026, Alex Cervantes y quien les habla, Memo García, y ya se encuentra con nosotros, y le agradezco mucho por su tiempo, Raúl Gutiérrez, técnico mexicano, campeón del mundo en el 2011 en la categoría sub-17, pues para hablar de selección mexicana, de lo que está haciendo esta Copa del Verano. Raúl, ¿cómo estás? Muchas gracias por estar con nosotros, buenas tardes. Bueno, pues ¿cómo viste la actuación de México, Raúl? Gracias por estar con nosotros.
4: ¿Qué tal, Alex? Memo, gracias por la invitación. Pues, híjole, no me gustaría ocupar un dicho que hay acá en México que dice de lo perdido lo encontrado, pero creo que fue aceptable, ¿no? La participación de nuestra selección vino de menos a más. Yo creo que esos dos meses previos para iniciar el Mundial fueron fundamentales y te digo de las cosas que uno aprecia, pues es que compitieron para ganar, ¿ves? O sea, eso creo que es algo que hay que siempre señalar. Generaron algo que también a mí me deja muy feliz, que es felicidad, ¿no? Felicidad en toda la gente por lo menos unos 15 días. Creo que la gente necesitaba algo de alegría y no se trata de que se borraran los problemas, pero se sentía un ambiente diferente, ¿no? Con todo este paso de la selección, y son de esas cosas que a veces son intangibles o a lo mejor son sin importancia deportivamente hablando, pero uno que las vive desde a lo mejor otra perspectiva, te das cuenta.
5: ¿Qué tal, Raúl? ¿Cómo estás? Te saluda Alejandro Cervantes, gracias por acompañarnos. Tú como gente de fútbol, que además lo tengo que decir, Memo te presentó como debe de ser, pero como jugador del Atlante, pero sobre todo del América, ¿no? Cuando, oye, era el Pegaso Gutiérrez, así le puso en el
3: que Potro Bermúdez, Pegaso, ¿no? Cambió en
5: claro,
3: ese entonces, ¿no?
5: Claro, pero oye, Raúl, tú que eres gente de fútbol, fuiste jugador, fuiste seleccionado nacional, ¿qué le hace falta a México? A lo mejor, no sé si es una pregunta muy simple o muy complicada, ¿qué le hace falta a México para dar ese salto de calidad que estamos esperando desde hace años?
4: Pues mira, decía por ahí algún entrenador de antaño, ¿no? Decía, pues es que siempre pasa algo. O sea, en todos estos procesos siempre pasa algo, ¿no? Ya sea los penales, ya sea no defender bien los últimos minutos, perder contra tu acérrimo rival a nivel de CONCACAF, ¿no? Donde creo que yo, para mí esa es la más compleja, ¿no? O la más terrible, que cuando estuviste en esa posición de avanzar, te toca un equipo de tu zona, ¿no? Y ahí cuál es el pretexto, ¿no? Entonces, pero siempre pasa algo, y creo que la situación, pues, tiene muchos contextos que hay que analizar bien, más allá del proyecto, más allá de los jugadores. Al final, los jugadores son los que dan la cara principalmente hacia la gente, ¿no? Y hacia los medios. Y hacia

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2: De estos dos muchachos, creo que Rafa, bueno, ha tenido una experiencia importante en Europa. O sea, no estamos hablando de como jugador. Creo que el tiempo que pasó ahí en Barcelona, los 2 años que vivió con Javier, pues seguramente le van a dar otra perspectiva. Y realmente vamos a poder calificarlo en ese sentido, pues yo creo que en un año, ¿no? Cuando venga sus primeros partidos para saber cuál es su propuesta, ¿no? ¿Cuál va a ser su modelo de juego? ¿Cuál va a ser la intención? Digo, entendiendo que él viene de una escuela barcelonista de toda la vida, seguramente podamos ver rasgos de esa escuela, ¿no? Ojalá que así sea. Creo que es una escuela que beneficia al jugador mexicano por características.
3: Y Raúl, precisamente en este siguiente proceso, falta muchísimo, ahora sí va a haber eliminatorias. ¿Cómo ves la base de la selección nacional?
2: Mira, muy buena. Yo creo que dentro de esas cosas que también hay que destacar que hizo Javier Aguirre, fue ese cambio generacional que teníamos 8 años de no haberlo vivido, ¿no? Desde el Mundial del 2018, que no hubo tanta gente joven ahí para buscar ese cambio que a uno, digo, nos hubiera encantado ver 5, 6, 7 nombres, ¿no? Como en esta ocasión. Y creo que eso de hecho, para mí, es lo que le dio un cambio radical, ¿no? A la manera de jugar de la selección. Después, ya en el Mundial, si Brian saca él solito la pelota por media cancha para tratar de sorprender a Inglaterra en la salida, él solo, es otra cosa, ¿no? Pero ya haber visto que aparecieron él, apareció Mora, apareció Obed, ¿no? El mismo Chávez. Entonces, te digo, creo que esas son buenas noticias y va a ser algo muy, muy importante para este proceso que viene, que también, vamos, en el papel también eso creo que es muy bueno y muy válido, ¿no? Darle una continuidad a, yo no digo que vaya a ser lo mismo, pero el proyecto que va terminando deja un auxiliar que va a tratar de integrar todo ya este trabajo que se viene haciendo.
4: Hablando ya lo que es esta Copa, Raúl, el próximo martes, para muchos es una final adelantada, para otros no, Francia en contra de España. ¿Cómo ves el partido y en tu opinión quién es favorito?
2: Mira, España ha venido mejorando y creo que, vamos, dentro de los alcances que tiene España, tiene la ventaja de que Yamal está saliendo básicamente de lo que fue su lesión y por lo menos lo que vimos de su partido fue un tipo que intentó, como no había intentado en la eliminatoria, o sea, en los partidos previos, y ya se vio mucho mejor, ¿no? Y pues es un equipo que está manteniendo un estilo de juego y como siempre he dicho también, ¿no? En estos torneos, conforme vas avanzas, tu equipo mejora, ¿no? Conforme más avanzas, los técnicos ya saben los cambios que funcionan y cómo funcionan hoy. Los cambios de Inglaterra fueron muy parecidos a los que hizo contra México, y le dio fortaleza a los laterales, entonces el equipo empezó a mejorar, etcétera, ¿no? Entonces, creo que España está pasando por esa etapa. Evidentemente hoy le toca un equipo que también ha venido mejorando y que empezó con el acelerador a fondo desde el segundo partido, te voy a decir, desde el segundo partido, porque el primero, como todos, ¿no? Como el primer partido siempre es complicado para todos. Bueno, a partir del segundo partido, creo que Francia levantó la mano para decir vengo por este campeonato y sin duda Francia se ve como favorito.
4: Raúl Gutiérrez, muchas gracias por estar con nosotros, te agradecemos mucho que hayas estado con nosotros, y bueno, pues a esperar a que el fútbol mexicano mejore con Rafa Márquez y tengamos en un futuro mejores resultados. Gracias, Raúl.
2: Sí, sí.

0: esperamos. Yo le auguro buenas cosas a Rafa. Ojalá que así sea. Gracias. Perfecto.
1: Gracias, Raúl. Que tengas buen sábado. Buenas tardes.
0: Hasta luego.
2: Un abrazo. Raúl Gutiérrez, ya lo mencionabas, exjugador de América, de Atlante, técnico campeón con la Sub-17.
1: Selección mexicana.
2: Y sabes que ojalá pronto lo veamos de regreso, no sé, dirigiendo algún equipo de la primera división. Hace falta. Ahorita lo platicábamos en un corte, ¿no? Hacen falta más técnicos mexicanos.
1: Hay 5 para el inicio del Apertura 2026. Qué bueno, ojalá que haya más y que haya confianza en el entrenador mexicano, porque a los extranjeros... fracaso tras fracaso y le siguen y le siguen y le siguen dando oportunidades.
2: Pero con un punto importante que decía Raúl, ¿no? A la selección nacional no se va a adquirir experiencia.
1: Exacto, lo que hemos platicado.
2: A un club podría ser, a la selección no.
1: ¿Sabes qué? A lo mejor sería importante que cobijaran a Rafa con alguien de experiencia.
2: Bueno, ahí está. Vamos rápidamente porque el tiempo apremia con Jesús Payares, nuestro analista tecnológico, y precisamente él no es la primera vez que está con nosotros, seguramente ya lo han escuchado, con base en esta inteligencia artificial, pues nos da pronósticos, ¿no? Según la inteligencia, insisto, artificial, quiénes son los países que van avanzando, quiénes van a llegar a semifinales, quién va a llegar a la final y quién va a ser campeón. Así que Jesús, bienvenido de nueva cuenta, ¿qué tal? ¿Cómo estás?
3: Hola, buenas tardes, muchísimas gracias por la invitación, ya saben que encantado de estar aquí con ustedes, y fíjate que estas predicciones están bastante ya más cerradas, ya más peleadas, aunque sí, en definitiva, ya todas las inteligencias están apostando a Francia.
1: O sea, de plano para el juego del martes, Francia sería el favorito, y sería el favorito para ganar el torneo. ¿Qué porcentaje le dan a Francia para ser campeón?
3: Ahorita ya con la eliminación de Noruega, Francia está hasta arriba con el 40% de probabilidad de ser ya campeón. Argentina se queda en segundo lugar con 29%, España con 21%, Inglaterra con un 9% y Suiza, pues como lo venía mencionando, está hasta abajo. Si da la sorpresa sería una muy grata sorpresa, pero tiene un 1%.
2: Oye, Jesús, entonces digo, es lógico, nos estás dando a entender que Francia va a eliminar a España en semifinales y que muy probablemente hoy Argentina deja a Suiza, Argentina enfrentará a Inglaterra y Argentina y Francia estarían disputando la final.
3: Es correcto, y de hecho también tenemos la predicción de más o menos cuánto podrían estar quedando. Para el partido de Francia contra España, Francia ganaría 2-1. Inglaterra, si obviamente pasa Argentina, sería Argentina ganando a Inglaterra 2-1 también.
1: Y ya para la final, ¿hay predicción ya?
3: Sí, hay una predicción bastante complicada porque muchas, algunas de las inteligencias estaban como un 2-1, con un 0-0 para ganar en penales, pero el consenso en sí es que Francia va a terminar derrotando a Argentina 1-0.
2: Muy bien.
1: O sea, un partido de pocos goles, ¿no? Digo, sería raro, pero puede ser.
2: Sí, sí, sí. Oye, y así de casualidad nada más, por no dejar y no te dice quién va a meter el gol.
3: No dice quién va a meter el gol, pero sí tengo las predicciones de quién se va a llevar la bota de oro, que tenemos en primer lugar y favorito, que es Mbappé, con 10 goles, dejando en segundo lugar a Messi, y pues ya dejando, obviamente, pues ya en tercer lugar se queda Haaland.
2: Ok.
1: O sea, fíjate, sería Mbappé, o nota los 2 goles contra España, de acuerdo a lo que nos decía Jesús, o nota uno ahí y el otro en la final.
2: Que sería el del 1-0.
1: Exactamente.
2: ¿Sabes qué? Nada más aguántanos tantito, Jesús, vamos a ir a la pausa ya para terminar, pero sobre todo para que nos platiques si es que acaso hay otros datos, ¿no?, que tomar en cuenta para semifinal, final, y a lo mejor algún otro dato interesante, ¿no?, que te arroje de esta Copa 2026. Una pausa, regresamos. Estamos a través de Asir Deportes.
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2: La cantidad de noruegos por Miami, hasta le enseñaron a hacer el remo a un robot, arroba Ataque Futbolero.
3: Continuamos, amigos, recta final de Espacio 2026 a través de 889 Noticias, y rápidamente les quiero recordar que pueden entrar a sirre.dixo.com, pueden escuchar el podcast Gol Gana, que hacemos Guillermo García y su servilleta Alejandro Cervantes. 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Bueno, estamos platicando con Jesús Payares, nuestro analista tecnológico. Oye, Jesús, platicamos aquí con Memo en la pausa. Entonces, interesante, vale la pena repetir lo del Balón de Oro.
4: Botín.
3: El Botín de Oro, sí, perdón.
5: Mbappé se queda con 10 goles, Messi se queda con 9 y Haaland ya se va a quedar totalmente en tercer lugar.
4: O sea, ya de Bellingham y Harry Kane no te aparece ya nada.
5: No me aparece ya nada, no los toma como, sí, como contendientes, porque realmente ya no los ve avanzando más allá de la semifinal. De hecho, predice que el tercer lugar se va a debatir entre España e Inglaterra, y obviamente el tercer lugar se lo va a llevar España.
4: Bueno. Qué bueno, para los dos equipos sería un fracaso, ¿no? Porque estamos de acuerdo que buscan el título, ¿no?
3: Pero suena lógico, en un tercer lugar España, aunque también habría que ver los técnicos, ¿no? Si utilizan un equipo alterno, porque muchos ya juegan ese partido con puro suplente, los que no tuvieron
4: minutos en el Mundial. Ya por cumplir el compromiso, ¿no? Uh-huh. Que ya realmente, pues no es lo que aspira, ¿no? Aspira al campeonato, ¿no?
3: Oye, ¿y algún dato más extra interesante que te arroje esta copa?
5: Pues mira, fíjate que basado en todo lo que hemos platicado ya en estas tres participaciones, todas las inteligencias, toda la convergencia que hemos tenido, han acertado 8 veces y solamente fallado 2. En donde fallaron fue México eliminado por Inglaterra y México llegando a semifinales. Eso sí, en todos los demás ha atinado, acertado en que Inglaterra vence a Noruega, ha acertado incluso en las sorpresas que hemos tenido, y ahora vamos a esperar con esos resultados.
4: Uy, ahí se nos perdió un poco Jesús.
3: Que hasta el momento dice Memo, entonces, acertada, ¿no?
4: Sí, de 10 dice que va con 8 buenas, o sea, un porcentaje muy alto. Pero bueno, pues ahí está entonces la predicción. Yo siento que Bellingham o Kane pueden anotar más goles, ¿no? Porque tendrían por lo menos 2 partidos, llevan 6.
3: Sí.
4: Así que creo que pueden quedar con 7, 8 todavía, ¿no?
3: Pero también creo que podría ser acertada la situación de que Mbappé se quede con el Botín.
4: Y obviamente, pues el que yo creo que si es Mbappé o Messi, también va a llevarse el Balón de Oro, ¿no?
3: Sí, claro.
4: Yo creo que son los principales candidatos. De España sería interesante, ¿no? Si es campeón. Digo, espero que no metan mano negra, porque hemos visto que en los premios al mejor jugador ya está de nueva cuenta con nosotros, Jesús. Pues el porcentaje bastante bueno, ¿no, Jesús? No sé si también si nos querías dar algún otro dato. Ya les decías que de 10, en 8 le han acertado.
5: Pues prácticamente en todo lo que hemos estado tratando de predecir, las inteligencias no quieren, o lo que me han dicho incluso es, no quiero tomar partido por algún equipo, yo no soy partidario de nadie, aunque me estén utilizando en México, ellos están solamente utilizando todos los datos que tienen o que van obteniendo de todas los medios, de todas las personas que lo que están comentando, y eso es en lo único que se quieren centrar, por eso no fueron o dándole el favoritismo a México. Sí los presionamos para que nos dieran algunos resultados, pero realmente se mantienen en esa neutralidad que deberían de tomar, o prácticamente todos deberían de estar tomando.
3: Muy bien, gracias, Jesús, por este análisis basado en la IA. ¿Y cuáles son tus redes sociales? ¿Dónde la gente te puede buscar?
5: En prácticamente todas las redes me pueden encontrar como un pavo de 8 bits o en mi portal web como think.net.
3: Jesús, nos hablamos en la semana.
5: Claro que sí, nos estamos viendo. Muchísimas gracias por la invitación.
3: Hasta luego. Ya sea para semifinales o bien ya para la gran final, ¿qué te parece?
5: Claro que sí, yo encantadísimo.
3: Perfecto, Jesús Payares, te mandamos un abrazo.
5: Hasta luego.
4: Fíjate, antes de ir a la vuelta a la copa, hoy vi un tuit, y sí es cierto, ¿ustedes han visto las mascotas?
3: No, fíjate, no.
4: Ya las...
3: Ni me acordaba.
4: No, yo también me llamó la atención, pero normalmente los partidos las ponían, aparecían ahí interactuando con el público, pero no sé qué pasó, o no pegaron, o no funcionaron, fue más efectivo el Pato Merlín. No, la verdad, o sea, se sigue hablando de él todavía, a pesar de que México está eliminado. Sí, sí. Pero sí, de las mascotas de Maple, de Sayu y de Clutch, pues ya ni quién se acuerde.
3: Tienes toda la razón. No funcionaron, tres son demasiadas y de repente le rebuscan tanto. Oye, un chile se acabó y ahí te va.
4: Pues sí, como ahí fue, lo hubieran agarrado bien de mascota, ¿no? Ahí a Lalo Cortés le hubiera gustado ese mascota. Pero bueno, sí, la verdad me llamó la atención. Fíjate, no había pensado en eso.
3: Ya ni me acordaba.
4: Porque, no, fíjate, pues, ¿por qué no nos acordamos? Porque pues no, ya no las ponen. Yo en los partidos veo que en la tribuna enfocan qué figuras van, qué personalidades, uh-huh, hacen color de cuando va llegando el público, pero las mascotas para nada, ¿no?
3: Pues no, raro, ¿no? Más famoso el ajolote que otra cosa.
4: Sí, totalmente de acuerdo. Vamos a una vuelta a la Copa.
6: En la vuelta a la fiesta futbolística de 2026 existe luto porque murió Jaden Adams, jugador sudafricano de 25 años que hace unas semanas estaba disputando este torneo con los Bafana Bafana. De momento se desconoce la razón de su deceso y las autoridades sudafricanas ya investigan la zona de la localidad donde fue encontrado el cuerpo. Se rumora que clubes de la Premier League como el Chelsea y el Aston Villa estarían interesados en fichar al mexicano Julián Quiñones. De momento su club, el Al-Qadisiyah, no ha recibido alguna oferta formal. Harry Kane y su historia con su selección al disputar el partido 120 defendiendo la playera de Inglaterra, igualando a Wayne Rooney y hasta solo por debajo del portero Peter Shilton. Previo a disputar el partido de cuartos de final, la Asociación de Fútbol Argentino es señalado de una investigación por un esquema de presunta corrupción, malversación de fondos y encubrir acusaciones de acoso en la selección femenil. Para Asir Deportes, Arturo Sanguino.
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4: Vámonos al 5 en 1.
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2: Inglaterra sufrió, pero en tiempo extra deja fuera a Noruega 2-1 con anotaciones de Jude Bellingham en Miami y disputará la semifinal. En estos momentos, último boleto a semifinales en Kansas City y la selección de Argentina ante la de Suiza. Hoy se cumple un mes del inicio de la Copa 2026 con la inauguración entre México, que venció 2-0 a Sudáfrica en el Estadio Ciudad de México. El mediocampista sudafricano Jaden Adams, quien disputó los 3 partidos de la fase de grupos de su selección en la Copa 2026, falleció este sábado. Luego de la lamentable participación en la Copa, la Federación Alemana de Fútbol ha llegado a un acuerdo sobre los puntos claves para que Jürgen Klopp se convierta en su nuevo entrenador.
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4: La información, gracias a Rodrigo Herrera. Pues bueno, lo de Jürgen Klopp ya prácticamente es un hecho. ¿Y sí, vas a decir algo?
3: No, que sigo buscando a las mascotas.
4: No, pero es que no han aparecido, ¿eh? O sea, fracaso. No sé.
3: No, es un fracaso.
4: No sé si en las tiendas de FIFA si se hayan vendido bien o no.
3: Pero no como en otros torneos, Memo, los niños, los adultos, ya se traen playeras, es que gorras o las
4: más
3: mascotas.
4: Más allá de eso, peluche. Alex, en los estadios no sé si estén. Yo al menos cuando me tocó ir al Ciudad de México, no sé si a ti también te tocó. No. Yo nunca los vi, ¿eh?
3: Y tampoco los han pasado en las transmisiones.
4: No, es muy raro. Digo, ha habido en otros Juegos Olímpicos o en otras copas donde normalmente ha habido, bueno, en Corea y Japón creo que hubo hasta 3, ¿no? Si no estoy mal. Porque eran 2 países, ¿no? Digo, ya en los demás torneos creo que se ha sido de una.
3: Sí, de una.
4: En Olímpicos sí estilan 2 o 3, pero bueno, ahí estilan uno de Paralímpicos y uno de Olímpicos, claro. ¿Se entiende? Pero aquí como si hubieran agarrado una que representara a los 3 países, no sé, ¿no?
3: Difícil, pero sí tendría que haber sido. La verdad es que fue un fracaso esto de las mascotas, pues sí, para el torneo. Y oye, también creo, no recuerdo que otro mundial enfoquen tanto a la tribuna. Claro, en esta ocasión, porque es Estados Unidos.
4: Y las estrellas.
3: Las personalidades, no solamente del espectáculo, del deporte, ¿no? Y no nada más del fútbol, sino del americano y del béisbol, pero sobre todo
4: NBA,
3: del americano.
4: También.
3: Porque sí, el béisbol está a su temporada. Ajá, y es difícil verlos, sí, ahí, acuerdo, ¿no? Sí. Pero yo no recuerdo tampoco otro mundial donde enfoquen tanto a la tribuna y veas tantas personalidades.
4: Bueno, creo que han enfocado más allá en Infantino que las mascotas.
3: Sí. Bueno, ves que viaja en jet privado también.
4: Sí, ¿no? Qué bárbaro. ¿Cómo viaja tan rápido? Ya más falta que aparezca ahorita en Kansas, ¿eh?
3: No, y que el jueves aparezca en Aguascalientes.
4: Podría
3: en el arranque
4: ser
3: de la Liga.
4: Ya lo invitaron, pero a ver si le da tiempo,
3: ¿no? Necax Atlante, ¿no?
4: A ver si le da tiempo.
3: Oye, Memo, ya a nada de arrancar, ya un par de minutos para que arranque este partido entre Argentina y Suiza, pero los dos van con su alineación estelar. Digo, Argentina desde la portería con el Tibu, hasta obviamente Messi, Álvarez, Fernández, McAllister, De Paul, y del otro lado, Raider, Emboló, y bueno, todos los estrellas.
4: Mazambi es el único que no está, es una baja sensible para Suiza. A ver si hay sorpresa. Espero que no haya broncas con los árbitros.
3: Ojalá que no.
4: Porque
3: no,
4: si necesito. No, mañana vamos a tener de nueva cuenta a Lalo Bricio, ¿no? Pero ojalá que sea un buen juego y que dé pelea a Suiza, ¿no?
3: Ojalá, así como se la dio a Colombia.
4: Yo creo que va a jugar al contragolpe, ¿eh? No, no creo que juegue de tú a tú contra
3: Argentina. Nah. Vas a haber superado. Ya nos vamos, gracias, que pasen una buena noche de sábado, sigan disfrutando, y si tienen chance, pues ven el partido, porque es a través de VIX, el de Argentina contra Suiza, nombre de Eduardo Cortés, de César Palomo, Guillermo García, Alejandro Cervantes. No se olvide de escuchar el podcast Gol Gana. Que pasen muy buena noche.
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13: Y sí, estamos listos para iniciar esta hora de música continua. Mis amigos, ya lo escucharon, soy Carlos Lemus, contigo hasta las 12 de la noche. Oigan, tenemos, ya saben, el remix, pero eso es más adelante. Eso sí, nuestro repaso de lo que ha sido tendencia en las últimas horas, en los últimos días, y también nuestro viaje en el tiempo. Así que no te me vayas, quédate porque viene The Bear, viene Cristina Aguilera, viene Blondie, viene Michael Jackson y muchos más. Así que, ¿están listos? ¿Están preparados? Arrancamos. Esto es Head of Glass 1978. Así iniciamos el viaje en el tiempo aquí en 91.7 Mix.

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Mis amigos, se nos fue Noruega, pero la música continúa. Así que vámonos con Bittersweet Symphony, un tema del año de 1997. Ya son las 7 de la noche con 9 minutos, aquí en 91.7 Mix, 80s, 90s y más. Oigan, ¿cuál es su pronóstico para los próximos partidos? Mándame tu nota de voz a través de la función Talkback en iHeartRadio. ¿Ganará Argentina? ¿Ustedes qué opinan? ¡Súbela a tu radio! ¡Venga! ¡Venga!

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2: Vámonos con la banda Chavorroca, que ya se reporta a través de la función Talkback. Hola, mi queridísimo Gus.
3: Tardes, noches, mi Chavorroca Charlie. Aquí el mismísimo Gus desde San Felipe Huehuetlipan.
2: Eso.
3: Y ya disfrutando de este silbatazo inicial de música continua.
2: Eso, caray.
3: Y comiendo unos tacos árabes caseros, como ya lo sabes, de aquí hasta en punto de las 8. Que de silbatazo final a esta hora de música continua. Y nos volveremos a saludar y escuchar en 91.7 Mix, Mix, Mix Puebla.
2: Eso, muchísimas gracias, mi querísimo Gus. Oye, pero no nos dijiste cuál es tu pronóstico para el partido que viene. Yo regreso aquí en 91.7 Mix.

0: ¿Qué te parece? Así es como nosotros avanzamos en esta noche para hacerte compañía con la mejor música a través de 91.7 Mix, 80s, 90s y más en internet a través de la aplicación de iHeartRadio. Mis amigos, oigan, una gran noticia, luego de los problemas de salud que tuvo Elton John, reveló hace unos meses la estaba pasando bastante mal, pero parece que ya pudo controlar esos temas de salud y ahora sí emprenderá su gran gira de despedida. Y eso obliga a que visite nuestro país. Ya está confirmadísimo, se va a despedir del público mexicano. Esto va a ser los días 2 y 3 de octubre. Imagínense nada más la fiesta que se va a armar. La Ciudad de México siempre ha tenido, pues, buen recibimiento para Elton John. Así que los boletos ya están a la venta, ya se van a poner a la venta para que reciban en esta gira de despedida a Elton John. No, ya me imagino cómo se van a poner esos conciertos, mis amigos. Pues así las cosas. Oigan, y hablando de la banda Chavo Rock, que siempre nos da, pues, sus notas de voz y sus opiniones, vámonos con lo que nos dice en esta ocasión nuestro buen amigo Israel. Hola, hola.
1: ¿Qué tal, mi buen Carlitos Lemusaurio? ¿Cómo estás, amigo? Muy buenas tardes. Excelente sábado tengas tú y toda la banda Chavo Rock.
0: Eso.
1: Oye, amigo, la verdad, mis pronósticos son fáciles.
0: A ver, venga,
1: Argentina
0: venga.
1: Argentina pasa.
0: Sí.
1: Y Francia pasa.
0: Ajá.
1: Y la final, pues, francamente, siento que se la lleva Francia, aunque a mí me gustaría que España derrotara a Francia. Me caen gordos, Francia. Saludos.
0: Saludos, mi queridísimo Isra. ¿Ustedes qué pronóstico tienen, Muy bien, yo avanzo, porque tengo más música para compartir y regreso para que juntos viajemos en el tiempo aquí en 91.7 Mix, 80, 90 y más. En internet, para iHeartRadio, escuchamos a los Black Eyed Peas.

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2: A través de la aplicación de iHeartRadio. Viajando en el tiempo, recordamos que justo un 11 de julio del año 2013 había chismecito. Y es que la hija de la fallecida cantante Whitney Houston, Bobby Christina, anuncia a través de las redes sociales que ella se encontraba comprometida de manera oficial con su hermano adoptivo, Nick Gordon. ¿Qué tal? De verdad, ahí en esta familia pura tragedia. Pura cosa muy turbia. Pero bueno, ese era el chismecito que se anunciaba un 11 de julio del año 2013. ¿Lo recuerdan? ¿Recuerdan qué fue lo que pasó con la hija de Whitney Houston, con Bobby Christina? Yo regreso, mis amigos, pero antes de eso quiero platicarles que viene un programa que ustedes y yo no nos podemos perder, pero por nada del mundo. Se trata de iHeartRadio Premier con Madonna. Un programa que va a estar lleno de información y datos que no nos podemos perder, sobre todo aquellos que son fanáticos de Madonna. Oigan, es que viene un programa que nos va a traer todos los pormenores de su nuevo álbum, Confessions 2. Lleno de entrevistas, ¿eh? Entrevistas exclusivas que van a poder escuchar aquí a través de 91.7 Mix y también a través de la aplicación de iHeartRadio, acompañados de Luisa Carrandi y Alfredo Paredes. Mis amigos, vamos llegando al final de esta hora, pero antes de eso, yo quiero preguntarles, ¿qué me dice Rocío? Que su pronóstico está en que la final de fútbol la va a tener Francia. ¿Será? Yo regreso para escuchar tu nota de voz a través de la función Talkback en iHeartRadio, 91.7 Mix, 80, 90 y más, en internet para iHeartRadio.

0: Ahí está, música de campeones para despedir la hora a través de 91.7 Mix, 80s, 90s y más. También en internet, también a través de la aplicación de iHeartRadio. Y prepárense porque ya viene el remix. Pero antes de eso, quiero escuchar la voz de la bandita Chavo Rock en esta noche. Hola.
1: Hola para mi pana, mi brother.
0: ¿Qué pacho?
1: Carlitos Lemus. Saludos, mi hermano, que estamos en la trabajación. Buenas noches a todos mis panas y adolescentes. Bueno, chamo, hoy esperamos que todo el mundo del fútbol, todo el mundo mundial y fuera de la tierra, espera que Suiza venga y salve al fútbol y elimine a Argentina, por favor. Ya, fuera eso, fuera la selección, ya, que pierda Argentina.
0: Oye, pero creo que acaba de anotar, bueno, no acaba de anotar, pero ya anotó Argentina, ¿no? A ver, quien me mande, por favor, su reporte de cómo va el marcador ahorita. Mientras, ¿qué les parece si despedimos esta hora y le damos la bienvenida a DJ Jarak? Porque llega con la mejor mezcla a partir de las 8 de la noche y hasta las 12, hasta que el cuerpo aguante a zangolotear y a ir tirando la polilla. Yo soy Carlos Lemus, me quedo contigo a través de las redes sociales, Instagram, @_CarlosLemus. Seguimos el diálogo y la chorcha. Yo regreso completito el próximo lunes en punto de las 7 de la noche a través de 91.7 Mix, 80s, 90s y más. Que la música siempre, siempre te acompañe. Estamos juntos en el remix.
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3: ¿Están listos? Porque el remix ya está preparado. DJ Jarak ya tiene las tornamesas. Preparen las bocinas, preparen las bebidas, la botana, porque la fiesta inicia. Vamos a recordar esas tardeadas noventeras y ochenteras. Aquí en 91.7 Mix, 80s, 90s y más. Soy Carlos Lemus, contigo en Instagram, @_CarlosLemus.
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2: Mis amigos, vamos avanzando a través de 91.7, Mix 80, 90 y más, en internet a través de iHeartRadio. Oigan, es la hora del remix, así que ustedes a disfrutar la música que tenemos para recordar esas tardeadas, esas noches de disco, claro, porque antes se le llamaba disco. Quédate con nosotros, 91.7, Mix 80, 90 y más.
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4: Estamos listos en este sábado para una hora más de la mejor mezcla. Así que ya lo sabes, esta es la fiesta del remix. La disfrutamos juntos a través de 91.7 Mix, 80s, 90s y más. También estamos en internet con la aplicación de iHeartRadio. Yo soy Carlos Lemus. Ya sabes, me encuentras a través de las redes sociales en Instagram, @Carlos Lemus. Ya son las 9 de la noche con un minuto en este sábado 11 de julio. Por favor, circulas por la ciudad, maneja con mucha precaución. Ya sabes que de repente la lluvia y la velocidad no son buenos amigos. Yo te acompaño de aquí hasta las 12. Súbela a tu radio.

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3: Ya son las 10 de la noche, las 10 en punto, y te saludo desde la ciudad de Puebla. ¿Qué transita por tus venas, mi hermano? Quédate conmigo porque la música continúa. Oigan, transita por tus venas es una frase muy chavo rock, ¿no? ¿Qué otra frase ustedes recuerdan? A ver, mándenme sus frases de chavo rock. Estilo, ¿qué transita por tus venas? Que ustedes recuerden, ¿no? Hay los vidrios. ¿Qué otra frase recuerdan? Ah, está bien chipocles. Bueno, ahorita regresó una que está muy, muy, muy de moda y está bien chicles bomba. Ay. Mis amigos, avanzamos a través de la función Techback en iHeartRadio. Se pueden reportar. Yo soy Carlos Lemus en 91.7 Mix, 80, 90 y más. Y en internet por iHeartRadio. Quédate conmigo y vámonos con DJ Jarak.
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5: Mis amigos, ¿cómo se la están pasando en esta noche? Ya son las 10, 10 de la noche con 32 minutos. Oigan, antes de que se me duerman, pues una bailadita, ¿no? ¿Qué opinan ustedes? ¿Sacudimos la polilla? Vamos juntos en esta noche a través de 91.7 Mix, 80s, 90s y más. Recuerda que también estamos en internet, sí, a través de la aplicación de iHeartRadio. Yo soy Carlos Lemus y te invito a que juntos disfrutemos este set de DJ Jarak.
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4: Nosotros estamos listos para ir despidiendo la noche, pero qué mejor que con muy buena música. Mis amigos, soy Carlos Lemus, a través de 91.7 Mix, 80s, 90s y más. En internet, a través de la aplicación de iHeartRadio. Soy Carlos Lemus. Sigue con nosotros y regresamos el próximo lunes en punto de las 7 de la noche. Aquí, a través de 91.7 Mix, 80s, 90s y más. Recuerda que estoy contigo a través de las redes sociales en Instagram, @carlosdemus. Por favor, súbela a tu radio. Buenas noches.
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2: Grandes duelos de semifinales, Francia contra España el martes y Argentina-Inglaterra el miércoles. Argentina con golazo de Julián Álvarez. La selección de Argentina sufrió pero avanzó y derrotó 3-1 a Suiza en tiempo extra en lo que fue el último juego en la sede de Kansas City. El presidente Gianni Infantino explicó este domingo que la posibilidad de una futura ampliación del Mundial a 64 equipos será examinada y debatida en los comités correspondientes. Con la destitución del senegalés Pape Thiaw tras la eliminación de la selección en los 16avos de final, la lista de técnicos cesados o que han renunciado durante la Copa asciende a 3 entrenadores en total. La Secretaría de Buen Gobierno sancionó a la Federación Mexicana de Fútbol con una multa de 42.8 millones de pesos por incumplimiento en el manejo de datos personales de los aficionados a través del sistema Fan ID. Aquí comenzamos Espacio 2026.